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1: Las 6 con un minuto.
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5: Yeah, the ¿qué tal, Faulicón? Ya estamos de vuelta en Máxima FM 93.1 Coatzacoalcos. Bienvenidos a la hora pico, chaval. Vámonos con más contenido, más información que suena. Te voy a dejar con Sunny Shining de Axel Ingrosso, después Eurosummer de Sara Larson y Shakira, y Éxtasis de Manuel Turizo y María Becerra. Wow, qué buen bloque musical en esta hora de la hora pico a través de Máxima Radio 93.1 Coatzacoalcos. Bienvenidos. Regreso.

0: 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Las 6 con 13 minutos.
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Ya estamos de vuelta en Máxima FM 93.1 contra Códigos Públicos. Vámonos con más. Oigan, se enteraron Belinda como Carlota en HBO Max. Revelan las primeras imágenes de la serie sobre la emperatriz. Público, sí, esta información se dio a conocer recientemente sobre que, bueno, Belinda sería nada más y nada menos que Carlota. Sí, así como lo oyes. Esto lo ha revelado HBO, que bueno, HBO tiene verdaderamente muy buenas series. Resulta que el lanzamiento de fotografías que se realizó con una fecha simbólica al aniversario de boda entre Carlota y Maximiliano Habsburgo, interpretado por Jaime Lorente, acontecimiento que marcó el inicio de una de las historias más conocidas del Segundo Imperio Mexicano. La producción realizada por Sony Pictures Television para HBO Max se filmó durante 17 semanas en distintas locaciones de América Latina y Europa. De acuerdo con la plataforma, la serie se desarrolló en más de 40 escenarios y reunió a un equipo conformado de 45 actores. Detrás del proyecto se encuentra Carlos Quintanilla Sácar como creador y showrunner, Ana Lorena Pérez Ríos y José Manuel Cravioto, además de Ana Peluzzi como guionista principal. La dirección de estos anteriores mencionados. Belinda luce guapísima. Carlota, tienes que ver por ahí las imágenes. Pone Belinda Carlota y vas a saber de lo que te estoy hablando. Ok, cinéfilo, regresemos. Open your mind. No le cambies.

¿Qué tal, FIFA? Hoy estamos de vuelta en Máxima FM 93.1 contra Cualcos. 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

Ya estamos de vuelta en Cinéfilos Frecuentes, Streamfilos, más música, más contenido, menos con la información de Black Panther 3, publicó en Marvel Studios, aprovechó el esperado regreso de Hall H de la Comic Con de San Diego para revelar nuevos detalles de Pantera Negra 3, la próxima entrega de una de las franquicias más exitosas del universo cinematográfico de Marvel. La película marcará una nueva etapa para Wakanda al centrar su historia en el hijo de T'Challa, publicó. Wow, me acordé de su personaje, ¿cómo se llamaba? Ya no me acuerdo. Bueno, la película marcará esta historia. El personaje será interpretado por David Johnson, mientras que Ryan Coogler volverá como director y Letitia Wright retomará el papel de Shuri. Marvel confirmó que Pantera Negra llegaría a los cines el 15 de diciembre del 2028, público. Así que ahí está el dato. Entonces, vamos a ver qué onda con esta película y ya estaremos informando más y más sobre esta información. Ya recordé Chadwick Boseman, el fallecido hace algunos años, público, que protagonizó la primera película de Black Panther en 2018, que se convirtió en un fenómeno mundial al recaudar más de $1,300 millones. Ay, yo nunca pensé que esta película fuera tan exitosa. Recordemos que Chadwick Boseman falleció en el año 2020 a los 43 años a causa de un cáncer de colon, y que hace una semana platicamos que los hermanos están quitando a la ex esposa de Chadwick Boseman como la persona que ya no esté manejando las regalías de Chadwick Boseman de sus películas, etc. Regresamos Open Your Mind.

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Ya estamos de vuelta en Camino Central de Máxima FM 93.1 Coatzacoalcos Public. 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Así que ahí está el dato. Regresamos Open Joe.

¿Qué tal, FIFA? Ya estamos de vuelta en Máxima FM 93.1, Coatzacoalcos. Oigan, chavales, vámonos con más contenido, más información. Cerramos esta transmisión en Máxima FM, público oficial. Zinedine Zidane dirigirá a Francia rumbo al Mundial 2030. La reacción de Kylian Mbappé para la llegada de Zinedine Zidane, público. ¿Qué dijo? Bienvenido a tu casa, dice Kylian Mbappé, aplaudió el nombramiento de Zinedine Zidane. Wow, me encanta esto. People, más música, regresamos. Open your mind. Regreso.

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7: Las 6 con 58 minutos.
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¿Qué tal, chavales? Estamos de vuelta en Máxima FM 93.1 Coatzacoalcos. Arrancamos la última hora de transmisión en esta tarde del 28 de julio del año 2026, público. ¿Con qué nos vamos? Te voy a dejar con Repeat de Martin Garrix, Xeran, Telepatía de Cal Lewis y One Day de Bebe Rexha, el bloque musical de tres canciones. Regresamos, Open Your Mind.

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0: juntos seguimos viajando en la máquina del tiempo.
1: ¿Qué tal, FIFO? Ya estamos de vuelta en Máxima FM 93.1 Coatzacoalcos. 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Qué buena música, escuchen.

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Estamos de vuelta en esta transmisión a través de Máxima FM 93.1 contra Cualcos. Recuerda que transmitimos para todo el planeta, chavales. ¿Cómo va su noche? ¿Cómo va su día? Espero que de maravilla, que la estén pasando súper, súper bien en este día a través de la frecuencia máxima del 93.1 contra Cualcos. ¿Qué tenemos para todos ustedes? Alejandro Sanz y J.D. Mitchell celebran 25 años de su hija Manuela, la dueña de todos mis escenarios, dice el español. Recordemos que J.D. Mitchell es la actual esposa de Rafael Márquez, el nuevo DT de la Selección Mexicana de Fútbol. 25 años ya, la hija de nada más y nada menos que J.D. Mitchell y Alejandro Sanz. 25 años, regreso.

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15: Las 7 con 58 minutos.
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20: Ok, vamos a escuchar esta agrupación de los Países Bajos llamada La Sociedad de Hermes. Esto es allá en Holanda. Esta banda se empezó a popularizar por allá a mediados de los 90s, sobre todo con el cover de una canción de Gloria Gaynor. Con esta canción vendieron más de 3 millones de copias en todo el mundo. Es lo que escuchas en este momento aquí en Máxima Memorias. Ellos, The Hermes House Band, se llama I Will Survive. 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
1: Frankie Goes to Hollywood es lo que viene para ti aquí a través de Máxima Memorias en este martes. Es un viaje a 1983. La rola se llama Relax. Era el sencillo debut de esta banda inglesa de synthpop. Recibieron el premio al mejor sencillo británico de 1984. Frankie Goes to Hollywood también ganaría el premio al mejor artista revelación británico. La rola aparece en el disco debut de Frankie Goes to Hollywood, que se llama Welcome to the Pleasure Dome. Se llama Relax la rola. Lo escuchas en Máxima Memorias.

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1: Bien, para continuar con la progra que traemos para ti en este martes de Máxima Memorias, bueno, es el viaje al 2007. Es una rola que viene del disco Elements of Life. Ajá, te estoy hablando de Tiesto. Aquí se hace acompañar de la voz de Christian Burns. Sí, te estoy hablando de la canción In the Dark. 2007 es el año. Tiesto, aquí en Máxima Memorias. 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
1: Soul Asylum, lo que viene por acá, canción de 1992, una power ballad que se convirtió en un éxito en todo el mundo. Certificación de oro en Estados Unidos, también en Nueva Zelanda, en Noruega, Suecia y Suiza, donde alcanzaría el lugar número 2. El líder de la banda de garage punk Soul Asylum sufrió una crisis nerviosa porque pensó que estaba perdiendo el oído. Entonces comenzó a tocar una guitarra acústica y una de las canciones que surgieron, porque fueron varias, fue la rola de Runaway Train. Él estaba usando el tren, usa el tren en esta canción como una metáfora. La manera en que está fuera de control era como él sentía que su depresión estaba actuando. Se llama Runaway Train. Lo escuchas aquí en Máxima Memorias. Open Your Mind.

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1: Ok, vamos a ponerle un tanto de ritmo un poco acelerado, pero en fabuloso, con un tema de 1998 del disco You've Come a Long Way, Baby. Es del músico británico The Big Beat Fatboy Slim. Es de género, bueno, electrónico, trip hop, y la verdad lo vas a disfrutar mucho. Esta canción alcanzó el lugar número 6 en UK Single Chart y se convirtió en el segundo sencillo de Fatboy Slim después de Praise You en ingresar a Billboard Hot 100, alcanzando el número 70. Es el mejor sencillo de los años 90 según el crítico musical Robert Christgau. Y bueno, tiene varios sampleos la canción. La línea repetida, esa que se repite durante toda la rola, Right About Now de Funk Soul Brother, es un sample de la rola Vinyl Dogs Vibe de la banda Vinyl Dogs. También trae otro sampleo de la rola Sly Tomatoes de los Just Brothers. También otro pedazo de la canción de Bobby Fuller llamada I Fought the Law. Y una parte de guitarra de la rola Peter Gunn de Out of Noise. Super Fabu, es lo que escuchas en este momento. 1998, Fatboy Slim, Rockefeller Skank, Open Your Mind.
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1: Llegando a la parte final de nuestro turno en este martes, vamos a un viaje del 2004 para escuchar una canción de la cantante y compositora Natasha Bedingfield. Esta canción forma parte de su disco debut, que se llama igual que la rola, Unwritten. Era ya el tercer sencillo de ese disco. Fue escrita y producida por Daniel Brisbois, con una composición adicional por Bedingfield y Wayne Rodríguez. Se convirtió en el tema principal de una reality llamado The Hills y alcanzaría el lugar número 5 de Billboard Hot 100, convirtiéndose en su primer top 10 en Estados Unidos. Es la música de Natasha Bedingfield, con lo que despedimos este Máxima Memorias de hoy. La canción se llama así, Unwritten, una letra super padre para que le pongas especial atención. Tú y yo nos vamos a reencontrar mañana aquí a través de esta misma frecuencia a la misma hora. Me puedes encontrar en redes sociales como Irene Acuña o como Nine. Esto fue Máxima Memorias. Open your mind. Y hasta la próxima.

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1: Ok, es el 2004 y es el momento en que la música clásica se convirtió en la emoción más grande de los festivales electrónicos. Aún lo hace. Es la canción del DJ holandés Tiesto y su Adagio for Strings. ¡Qué buen viaje de trance estamos agarrando en este momento! Tiene tanta alma. Tiesto tomó una composición de música orquestal de 1936 del maestro Samuel Barber y decidió llevarla a la cultura del club. Mantuvo la melodía melancólica de los violines originales, pero la fue construyendo poco a poco sobre una base de un bombo progresivo que explota en un clímax de luces y sonido. Se convirtió en el himno de estadios enteros y nos lleva a una cima absoluta de energía en este Memorias de Jueves. Adagio for Strings es Tiesto. 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
1: Ok, en este instante nos vamos con la resurrección más espectacular del rey del rock, directo para las pistas de baile del nuevo milenio, Elvis Presley, y remezclado por JXL, lo tenemos hoy con A Little Less Conversation. Elvis grabó la rola original allá en 1968, volvemos de ese año, para una película, y pasó sin hacer mucho ruido entonces. Tres décadas después, en el 2002, Junkie XL recibió el permiso exclusivo de la familia de Presley para hacer el primer remix oficial de la historia sobre una rola del rey. Tomó la voz ruda y sensual de Elvis, la aceleró en ritmo y le montó una línea de bajo funk con guitarras retro que encendió el mundial de fútbol en ese entonces y las listas de todo el planeta. La letra, bueno, nos dice de forma súper directa: menos plática, más acción. Please, a little less conversation. Elvis Presley, open your mind.

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1: Te voy a llevar al año de 1995. Nos vamos a poner en modo caribeño, con la voz de barítono más reconocible y carismática de la radio. Llega Shaggy y su Mr. Bombastic. Llegó el momento de sacar los prohibidos. Si estás en la oficina, con más ganas aún. Shaggy escribió esta letra rindiéndole un tributo súper divertido a los personajes galantes del reggae jamaicano. ¿De dónde sacó la palabra bombastic? Bueno, esta era una frase del argot callejero de la isla para decir que algo era gigante, fantástico o fuera de serie. Mezclaron un sample de percusión de un clásico tema de soul de Marvin Gaye con la voz rasposa y profunda de Shaggy, logrando un ritmo lento que te invita a mover, aunque sea los hombros, de inmediato. Es un clásico noventero que no pasa de moda, claro que no. Mr. Bombastic, 1995. Shaggy, open your mind.
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1: Llegamos juntos hasta el 2003 con la voz suavecita y la guitarra acústica y la paz que nos regala la reina de la melancolía británica. Es Dido y su Life for Rent. Dido escribió esta letra en la mesa de su cocina reflexionando de forma super deep sobre el miedo al compromiso y a dejar pasar la vida sin tomar riesgos. Nos dice que si mi vida está en renta y no me pertenece, no tengo nada que perder. La producción, bueno, corrió a cargo de su hermano Rolo, cerebro de la banda Faithless, por cierto, quien mezcló una guitarra acústica con un sutil ritmo de trip hop que va marcando el paso como un reloj. Es una joya llena de clase que te abraza el oído. En este jueves de memorias, Life for Rent es Dido. 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
1: Estamos en el año de 1984 y nos ponemos la chamarra de cuero, el maquillaje de estadio y el puño en lo alto con la rebelión del rock ochentero. Twisted Sister llega con We're Not Gonna Take It. Fíjate que aunque a veces en listas aparezca con una S extra al final como Twisted Sisters, la banda oficial es la legendaria Twisted Sister. Aquí Dee Snider escribió este himno harto de las injusticias de la gente que intenta aplastar los sueños de los demás. Ya no lo vamos a aguantar más, dice la rola. Puro poder de estadio, el ritmo de batería súper pesado e inflado como un coro gigante cantado a muchas voces, te invita a gritar esto a todo pulmón. Estaba definiendo el rock de la década y aparte nos inyecta un poco de adrenalina pura, ya que nos vamos acercando al cierre de esta jornada. We're not gonna take it. Twisted Sister, open your mind.

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1: ¡Qué fabuloso jueves de memorias! Gracias por estar compartiendo la sintonía de Máxima FM. Estamos en la misma frecuencia. Vamos a cerrar con este estallido del 2009. Un coro que es adictivo. Domina un rato las pistas de baile. Es Jason Derulo y su rola In My Head. Nos vamos a despedir con esta canción, dejando la puerta así entreabierta para el fin de semana. Con esta rola que consolidó la carrera de solista de Derulo. Letra Bueno es una historia que nos ha pasado a todos en una fiesta, ver a alguien que te gusta del otro lado del antro e imaginarte toda una historia de amor con esta persona, solo en tu cabeza, antes de animarte a hablarle. Es un manual de pop moderno, es una guitarra eléctrica de rock mezclada con un sintetizador electro house que termina explotando en un coro imposible de no cantar. Te invito a que visites el Insta de Máxima Memorias, disfruta el resto del día con la programación de Máxima FM. Tú y yo nos vamos a reencontrar mañana, misma hora, misma frecuencia. Yo soy Irene Acuña. Gracias. Así me encuentras en redes sociales o como Nineye. Esto fue Máxima Memorias. Abre tu mente y hasta la próxima.

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5: Las 8 con 58 minutos.
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4: Las 9 con 58 minutos.
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5: Las 10 con 58 minutos.
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También pues dándole la bienvenida con mucho gusto, mi querido libanés, ya listo en los controles para estarnos acompañando en las próximas horas. Y por supuesto a tu servidora Diana Foster, aquí para estar también contigo hasta las 10 de la mañana. Iniciamos entonces, 6 de la mañana, 7 minutos. Bienvenidos a Máxima 931. Open your mind.

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Estamos de regreso, continuamos en esta mañana de miércoles, mitad de semana, y bueno, se nos está yendo ya sin duda este mes, se nos está yendo como el agua. Y bueno, felicidades a todos los cumpleañeros en este día tan especial, a aquellos que están de manteles largos. Hoy, ¿quién estará de manteles largos? ¿Qué famoso estará de manteles largos? Bueno, sin duda, aquí lo más importante es quién que nos está escuchando está de manteles largos. Es lo más importante, que nos llame 921-101-3880, porque ya está disponible nuestro número de WhatsApp, para que mandemos felicitaciones, saludos, pasemos las mañanitas y por supuesto estamos interactuando a través de nuestro número de WhatsApp, que por cierto, como bien te comentaba, ya tenemos dinámica, así que chécalo en este momento, búscanos, ahora sí que agrega este número 921-101-3880, ahí en nuestro estado de WhatsApp tenemos colgada la información y por supuesto también a través de redes sociales en Máxima Coatzacoalcos, puedes estarnos buscando en Facebook, en Instagram Máxima 931, de manera personal como locutor Diana Foster en TikTok y en Instagram. Ahí para que estemos interactuando, mandando los mensajes y bueno, pasándola bastante bien. Recuerda que en unos instantes, ya más adelante, vamos a estar iniciando también con Máxima Kids. Y les aviso con tiempo porque luego dicen, no, es que quiero estar escuchando mi canción ya 5 minutos antes de acabar Máxima Kids. No, hombre, hay que pasarlo con tiempo para que estemos todos disfrutando de la programación, por supuesto, y sobre todo pasándola bien. Hoy es miércoles, vamos a estar pasando chistes. Hoy es miércoles de chistes, vamos a pasarla muy bien, a reír y a estar iniciando con el pie derecho en esta mitad de semana. Así que bueno, en unos instantes ya más adelante. Nos vamos mientras tanto con música, seguimos disfrutando de buena programación en el 931 Máxima Open Your Mind.

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0: Estamos de vuelta a 6 de la mañana con 30 minutos, oigan, y nos vamos con más información de lo que está pasando a través de redes sociales, y es que ya el famoso, el cantante Harry Styles, pues se encuentra en nuestro país. Ya ven que próximamente se va a estar presentando en la Ciudad de México en diferentes fechas, a partir del 31 de julio. Entonces, pues bueno, se sabe que este cantante anduvo recorriendo ya, pues ahora sí que algunas calles en la Ciudad de México, entre ellas se sabe que estuvo en la colonia Roma y que anduvo ahí turisteando, caminando, y algunos fanáticos ya están compartiendo información a través de redes sociales, están compartiendo videos, fotografías donde se lo han encontrado, que dicen bastante humilde el muchacho y anda caminando solito, y que en esta ocasión lo que está causando ahora sí que polémica, sensación, y ya saben, furor a través de redes sociales, es que pues él iba caminando como si nada, pero pues se le antojaron unos taquitos y entonces se fue por unos taquitos, que lo captaron ahí comiéndose sus taquitos al pastor, y pues obviamente tenía que probarlos. Es que quien viene a México, algún extranjero que viene a México y no se come pues algunos taquitos, o quizá el famoso pozole, también un platillo muy típico, o algo característico de nuestro país, es como si no hubiera venido. Entonces pues el punto es que obviamente estas personas, cuando vienen a nuestro país, aprovechan, estos famosos cuando vienen a nuestro país, aprovechan para poder estar disfrutando de algún platillo típico. En su caso también se sabe que cuando estuvo Rosalía aquí, aprovechó y la captaron ahí comiéndose el pozole. Entonces, pues bueno, Harry Styles no fue la excepción, y pues obviamente los fanáticos ya estuvieron compartiendo videos y demás de que estaban cerca de este famoso, aunque no interrumpieron su experiencia culinaria, y esto pues se agradece muchísimo, ¿no? Ya ven que luego pues algunos cantantes, algunos actores y demás, cuando se les acercan mucho hasta dicen, ay, es que me siento como acosado, ay, es que me siento así como que pues invadido, ¿no? Entonces lo han respetado mucho, y eso pues imagino hace que se sienta muchísimo más cómodo en su estancia en nuestro país. Pues qué tal, es que ¿quién se resiste a unos taquitos? ¿Quién se resiste a unos taquitos? No, hombre, de mis favoritos, creo que podré estar comiendo taquitos todos los días. Vámonos con más música, 6 de la mañana, 32 minutos, no le cambies, continúas en Máxima Radio.
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6 de la mañana con 45 minutos, estamos de regreso, continuamos en vivo desde la cabina de Máxima FM. Muchísimas gracias a las personas que ya se reportan al 921-101-3880. Saludos para todos aquellos que nos están escuchando y por favor queremos hacerles una petición, pedirles algo de verdad encarecidamente. Manejen con mucho cuidado, con mucha precaución, y es que hace unos minutos, pues lamentablemente se suscitó un accidente aquí, pues ahora sí que en la esquina de lo que es la estación de radio en Lázaro Cárdenas y Abasolo. Dos autos, pues ya saben, ¿no? Chocan, colisionan y pues bueno, afortunadamente están bien. Sí, pues lo más que nada es el susto que se han llevado estas personas, pero bueno, afortunadamente se encuentran bien. Sin embargo, pues para todos aquellos que quizá van a estar circulando a la altura de aquí de Lázaro Cárdenas y Abasolo, pues de preferencia que tomen una alternativa, al menos en las próximas horas, para que pues no vayan a tener algún inconveniente o vayan a estarse retrasando por esta situación, ¿no? Porque pues están ahí los carros en la vía pública, pues en la calle, ¿no? Atravesados. Entonces, pues sí, de preferencia tomen alguna calle alterna y bueno, manejen con muchísima precaución. A veces es ahora sí que simplemente es el hecho de fijarnos, de voltearnos, de frenarnos a tiempo, respetar preferencias, y con esto podríamos estar evitando muchísimos accidentes y sobre todo, pues no ir a exceso de velocidad, ¿no? También para poder frenar a tiempo en caso de que alguien se atraviese, en caso de que, pues por ahí, no sé, a veces un animalito también, ¿no? Un perrito puede de repente pues estar perdido, cruzar la calle. Entonces podemos estar evitando accidentes al manejar con precaución y sobre todo, pues esto, salir con tiempo de casa, del trabajo, donde quiera que andemos, para poder llegar con bien a nuestro destino. Así que de favor, manejen con muchísimo cuidado. Imagínense, 6 de la mañana con 47 y pues estar ahorita en, no sé, quizá delegación de tránsito, estar ahí arreglando que si el accidente y demás. No, hombre, qué martirio estar iniciando el día de esta forma. Vámonos con más música, regresamos, no le cambies, ya en unos instantes iniciamos con Máxima Kids.

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4: Las 6 con 59 minutos.
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2: 7:02 a.m. arrancamos Máxima Kids en esta mitad de semana. Por supuesto, saludando con muchísimo gusto y a todos los niños que en este momento están despiertos o que quizá apenas se van levantando. Y sobre todo aquellos que nos acompañan día a día desde temprano, madrugando, a pesar de que son vacaciones, que se levantan únicamente para estar escuchando Máxima Kids. Muchísimas, muchísimas gracias. Recuerda que ya está disponible el número de WhatsApp 921-101-3880 para que nos mandes tu chiste. Queremos estarte escuchando, queremos escucharte a través de un audio, así que mándanos tu chiste al 921-101-3880, 921-101-3880, o quizás si algún chiquillo anda cumpliendo años, festejando algo, ahí nos puede compartir la felicitación, ya sabes, y sobre todo pues le pasamos las mañanitas para que puedan estar festejando en esta mitad de semana. Oigan, hoy es miércoles de chiste, entonces pues vamos a estar iniciando obviamente con un chiste. Estaba leyendo uno que a mí me gustó, dice, ¿por qué está contenta la escoba? A ver, Libanes, ¿por qué está contenta la escoba? ¿Por qué está contenta?
3: Porque le gusta bailar.
2: ¿Porque le gusta bailar? No, hombre. No, dice, ¿por qué está contenta la escoba? No es porque le gusta bailar, dice, ¿por qué está contenta la escoba? Pues porque va riendo, Libanes, ¿por qué va riendo? Dice, ¿porque le gusta bailar? Pues no precisamente, aunque hay gente escuchado que baila o aprende a bailar con una escoba. Entonces, pues bueno. Oigan, iniciemos entonces Máxima Kids. Bienvenidos, mi nombre es Ida Foster, juntos hasta las 8 de la mañana. Iniciamos Open Your Mind.

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1: Estamos de vuelta, son ya las 7 de la mañana con 15 minutos. 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Entonces, ahí está la invitación. Recuerda, seguimos con esta dinámica en nuestro número de WhatsApp. Nos vamos con más música, 7 de la mañana con 17 minutos. Continúas en Máxima Kids. No le cambies. 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

0: 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Las 7, con 28 minutos.
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1: 7:36 acabamos de escuchar a nada más y nada menos que Tatiana. Tenía rato que no escuchábamos a Tatiana y bueno, con este tema, no me gusta bañar. Y sobre todo pues para todos aquellos chiquillos que nos están escuchando, hay que bañarse diario, chiquillos, hasta 2 veces o 3 veces si es necesario. Todos los días hay que bañarnos, hay que tener muchísima higiene personal, oler rico, que talquito, si puedes también el perfumito y demás, ¿no? Hay que cuidarnos desde chiquillos, hay que crear buenos hábitos. Oigan, hablando de esto, hoy en miércoles de chiste, hablando de buenos hábitos y sobre todo de cuidado y higiene. Estaba leyendo otro chiste, me gustó muchísimo, que dice, ¿cuál es la mejor cura para la caspa? A ver, mi querido libanés, ¿cuál es la mejor cura para la caspa? ¿No sabe la respuesta? No, dice que no tiene idea. Bañarse, dice. No, no, bañarse no. Hay un remedio más fácil para evitar la caspa. Pues la calvicie, libanés, fácil. Si no tienes cabello, pues no tienes caspa. Y hablando de esto, por cierto, dice, ¿cuál es el colmo de un calvo? Pues tener ideas descabelladas. Oiga, muchísimas gracias a las personas que nos siguen mandando saludos, felicitaciones y por supuesto nos siguen contactando a través de nuestro número de WhatsApp, el 921-101-3880. Saludos, dice, hola Diana, buenos días, somos Claudia y Samantha, estamos preparando la fiesta de Claudia y tenemos a papá de Uber a las carreras, dice, ¿nos puedes mandar saludos? Gracias, por supuesto, espero que la estén pasando bien, a pesar de que pues anden ahí, ya saben, ¿no? A las vueltas, pero siempre de buen humor, siempre con buena vibra y sobre todo disfrutando esto, porque pues son fechas, son momentos especiales que sin duda, aunque de repente luego andamos ahí medios estresados dando las vueltas, pero más adelante lo van a estar recordando dando como una bonita anécdota. Entonces, pásenla bonito en este día y si hacen fiesta, ahí nos mandan una rebanada de pastel aquí a mi querido libanés y a su servidora. Muchísimas gracias. Y por acá también tenemos audio de mi queridísimo Lian.
2: Hola, Diana y Pablo Libanés. ¿Podrían poner por vacación de Pitches de Bowser? Gracias, señora.
1: Por supuesto, en unos instantes ahí mi querido libanés va a estar pasando también este tema. Saludos hasta Minatitlán para todos los peques que nos escuchan en Minatitlán. Muchísimas gracias. ¿Quién más nos está escuchando desde Minatitlán? Repórtate, 921-101-3880. Y por acá me dicen, saludos para José Ángel. Se está reportando también desde tempranito, con toda trabajando, anda dándole, ahora sí que duro en esta mañana de miércoles y me dice, hola Diana, buenos días, que tengas una excelente mañana, hoy es día de chistes, aquí tienes uno muy bueno, porque un jorobado no puede ser abogado, dice, porque tendría que estudiar derecho, no, pues sí. Y bueno, me dicen, ¿cuál es el número que no se vende? El 90. efectivamente, el 90, pues sí, es el número que no vende. Recuerda mandarme tu chiste en este día miércoles al 921-101-3880, 921-101-3880, para estar disfrutando de esta mañana, pasarla muy bien y sobre todo estarlo compartiendo al aire. De preferencia, mándanos tu audio para que lo puedas estar contando para cada una de las personas que nos están escuchando en esta mañana de miércoles, ya casi terminando el mes de julio. Oiga, nos vamos entonces con más música. ¿Qué te parece si seguimos escuchando la programación de Máxima Kids? Porque recuerda que la programación la armas tú.

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1: Estamos de vuelta a 7 de la mañana con 47 minutos. Continuamos en esta mañana de miércoles, mitad de semana, y seguimos acompañándote desde la cabina de Máxima FM. Muchísimas gracias a todos los chiquillos que ahí nos están mandando sus felicitaciones, saludos, que están interactuando. Muchas, muchas gracias. Recuerda que este espacio lo armas tú. Recuerda que de 7 a 8 de la mañana, este espacio Máxima Kids lo armas tú, o inclusive hasta los papás de los niños también ya nos empiezan a pedir canciones y demás, ¿no? Es que ahorita muchos chiquillos pues andan durmiendo, están de vacaciones, y se entiende, hay que disfrutar, hay que estarla pasando bien en estos días, aprovechar para jugar, y también de vez en cuando se vale estudiar, dirían, repasar todos aquellos temas que de repente pues a la hora de estar en la escuela como que se complican. Y pues bueno, hay que aprovechar estos días a lo grande, porque pues ya prácticamente falta nada más un mes para que regresen a la escuela. Al parecer los primeros días de septiembre, si no es que el primero de septiembre, van a estar de vuelta. Entonces pues bueno, julio ya prácticamente se acabó, nos queda únicamente agosto, y pues a disfrutar este segundo mes de vacaciones. Oigan, muchísimas gracias entonces a todas las personas que se siguen reportando en esta mañana. Saludos desde la cabina de Máxima FM, y por supuesto también recuerda poner ahora sí mucha atención para todos aquellos que quieran estar participando en las dinámicas. Más adelante vamos a estar ahí lanzando dinámicas, porque ya nos están preguntando, y también para aquellos que nos siguen a través de redes sociales, recuerda, ahí tenemos información de todo lo que está ocurriendo aquí en la cabina de Máxima FM. En Facebook, Máxima Coatzacoalcos; en Instagram, Máxima 931. 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Oigan, vámonos entonces con más música, y pues ¿qué creen? Ya nos despedimos de Máxima Kids, se nos fue rapidísimo la hora, pero recuerda que mañana tenemos una cita en punto de las 7 de la mañana, así que no te lo pierdas. Te dejo con más música de Máxima Kids, y en unos instantes regresamos a la programación habitual. No le cambies.

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16: Las 7:59.
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Estamos de regreso, 8:03 p.m. Continuamos en vivo en esta mañana de miércoles, mitad de semana, y lo hacemos de la mejor manera y, por supuesto, con mucha información de lo que está ocurriendo en el séptimo arte. Y es que no sé si te acuerdas de la famosa caricatura del Coyote y el Correcamino. ¿Se acuerdan de esa caricatura? Tiene añísimos. Ahorita estaba checando el dato y se sabe que esto fue creado desde 1949. No, hombre, no existíamos, ni libanés existía todavía en ese entonces. En el 49. No, libanés es más como de cuándo, de como de los 80. No, 90, no, 86 de libanés. ¿Será? ¿Será? Bueno, eso dice él. ¿Quién sabe? Habría que checar ahí la identificación. Oigan, y bueno, el caso es que esta caricatura fue creada desde 1949 y por fin se va a estar llevando ya a la pantalla grande. ¿Cuántos años después? Pero bueno, resulta que para todos aquellos fanáticos, hasta el próximo 27 de agosto vamos a estar disfrutando ya de esta película en la pantalla grande, donde pues vamos a ver ahora sí que un híbrido, ¿no? Tanto vamos a ver personajes de carne y hueso, como también vamos a ver caricaturas, pues lo animado, estamos hablando pues del Coyote precisamente. ¿Y de qué trata esta película? Bueno, después de tantos intentos del Coyote por atrapar al Correcaminos, que a mí me frustraba mucho esta serie cuando era niña, bueno, esta caricatura cuando era niña, porque en todos los capítulos era la misma temática y nunca atrapaba al Correcaminos. El Coyote nunca atrapaba al Correcaminos. Era bastante frustrante, por más que uno se enojaba y le gritaba, ahí está, ya, y apúrate y avánzale. No, nunca, nunca lo atrapaba. Bueno, de hecho, creo que sí en un capítulo estuvo cerca, o si no es que lo atrapó y no me acuerdo por qué razón lo dejó ir. Voy a checar ese dato porque sí, yo recuerdo que por ahí hubo un capítulo, pero bueno, imagínate, tiene tantos años que ya ni siquiera recuerdo con claridad. El punto es que esta película se va a estar estrenando ya el 27 de agosto de este año, ya en un mes prácticamente. ¿Y de qué va a tratar entonces este film? Se sabe que después, como te mencionaba, de tantos intentos que el Coyote estuvo haciendo para atrapar al Correcaminos, pues ya por fin decide demandar a la corporación Acme. Ya ven, ¿se acuerdan de la famosa marca Acme? Entonces, pues bueno, después de tantos intentos decide demandar a la corporación Acme con la ayuda de un abogado humano, y pues para reclamar todos los productos defectuosos que siempre le explotaron o le fallaban, o bueno, por alguna razón nunca le funcionaron para atrapar al Correcaminos. De eso a tratar la película, y pues se escucha bastante simpática, bastante ahora sí que chistosa ahí para estar yendo con la familia. Entonces pues habría que ver, yo creo que sí la voy a ir a ver, se ve que va a estar prometedor. Imagínate, desde el 49 hasta el 2026, no hombre, pues sí, debe ser un film bastante entretenido. Nos vamos con más música, 8:06 p.m, no le cambies, estás en Máxima Radio.

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Estamos de regreso, son ya las 8 de la mañana con 19 minutos y bueno, nos vamos con más información en torno a lo que ocurre en el mundo de la tecnología, porque ya ven que pronto, bueno, todavía faltan un par de meses, estamos hablando de que en septiembre se va a estar presentando ya lo nuevo de esta famosa marca de la manzanita, estamos hablando de Mac, y que bueno, ahorita pues obviamente hay muchos temas, ¿no? Que si el próximo celular plegable, que si ya el iPhone 18, que si, bueno, muchas cosas, ¿no? Que supuestamente están ya por lanzar, y a pesar de esta situación de que pues hay mucha gente esperando ya por comprar el próximo equipo de Mac, computadora, smartwatch, celular, también están apostando por algo bastante parecido, o al menos para que todos tengamos la facilidad de estar pues renovando equipos sin necesidad de estar gastando tanto. Estamos hablando de que ahora iPhone, yo creo que Mac estaba, bueno, ahora sí que Mac, hablando de los iPhone, pretende que ya no pagues precisamente un celular de contado, sino que ahora entres al famoso arrendamiento o lo puedas estar pagando como una renta, así simplemente, que puedas estarlo rentando, y que bueno, este programa que ya está funcionando inclusive en los Estados Unidos, que tiene bastante éxito por allá, y pues obviamente se espera se esté extendiendo a lo largo del mundo. Que este programa, como bien te mencionaba, permite a los usuarios rentar sus dispositivos como iPhone, como las iPads, como los Apple Watch, y mediante pagos mensuales, que esto permitirá a los clientes pues puedan cambiar el equipo con mayor frecuencia sin necesidad de gastar tanto al momento de comprar un equipo, y luego ya sabes, ¿no? Andar como que batallando ahí para venderlo. Y bueno, el punto es que esto, como bien te mencionaba, pues simplemente se va a realizar a través de un contrato de arrendamiento y pagar una mensualidad. Las facilidades que puedes volver el dispositivo, cambiarlo con más frecuencia, y pues ya sabes, ¿no? No te comprometes a estar con un equipo tanto tiempo. Que además, pues obviamente, ¿no? Pueden entrar prácticamente todos los equipos, lo puedes estar pagando entre 12 y hasta 24 meses o hasta 36 meses, aunque sí, pues al final es casi como si compraras el teléfono. Pues habría que checar, ¿no? En cuánto es que quedan estas mensualidades, si conviene más comprarlo o rentarlo. Pero lo que sí es que dice Mac, esta famosa marca de la manzanita, que pues hay equipos que no van a entrar, como el iPhone 16, el Apple Watch CE y el iPad básico y la MacBook Neo, que también hace no mucho salió, entonces que eso sí no van a estar entrando. Pero de así como dicen, de ahí en fuera, pues muchos equipos van a estar participando en esta famosa renta que dicen, como te mencionaba, en Estados Unidos ya es un éxito, y pues a ver qué tal cuando llegue a México, a ver qué tal. ¿Preferirías rentar un celular o preferirías comprar un teléfono? Yo siento que sería mejor comprarlo que rentarlo, pero pues es que si luego muchos usuarios de Mac, de iPhone, quieren estar renovando constantemente y estar comprando celular cada año, pues sí, sí está complicado, porque no están nada, nada baratos. 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Ahí está el dato entonces para que te vayas a desayunar en este momento e inicies con el pie derecho esta mitad de semana. Nos vamos con más música, regresamos, no le cambies, estás en Máxima Radio.

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1: BTS no se postulará para los premios Grammy de 2027.
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1: Hija de Tom Cruise, Katie Holmes, decidió borrarse el apellido del actor.
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1: Miley Cyrus anunció que Red Lights es el lead single de su nuevo álbum que saldrá este año.
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Estamos de regreso, 8:45. Continuamos, oigan, y bueno, para todos aquellos que quieran estar, pues, ganando, quieran estar cargando combustible y a la vez ganando, recuerda que es el momento para que participes con nuestros amigos de Orsan. 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Nos vamos con más música, volvemos a No Le Cambies. 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
10: Las 8 con 59 minutos.
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Estamos de vuelta a 9:05. Continuamos en vivo en este día miércoles, mitad de semana, ya 29 de julio. Y bueno, los días se nos están yendo como el agua. Ya casi entramos al mes de agosto para todos los chiquillos que andan ahí de vacaciones. Saludos desde la cabina de Máxima FM. Y recuerda, levántense más temprano para que escuchen ahí Máxima Kids a partir de las 7 de la mañana, por favor. Ahorita estamos ya en programación normal, normalita, como dirían algunos. Y bueno, también ya en unos instantes vamos a estar lanzando Mecánica para que estés participando y disfrutando de un rico vale de consumo. Pero esto en unos instantes. Fíjate que estaba leyendo un artículo bastante interesante a través de redes sociales, ya sabes, ¿no? Ahí en redes sociales uno se entera de todo lo que pasó, pues hace inclusive algunos años, y que sin duda pues queda grabado ahí en la historia, porque esto ya es hasta, se podría decir como hasta un cierto dato histórico, ¿no? Resulta que supuestamente, estaba leyendo que supuestamente ahí en, hace algunos ayeres, ¿no? Hace algunos años, ahí en el 62, cuando pues andaba de moda, estaba el cine de oro también, ahora sí que en su máximo esplendor aquí en nuestro país, y sobre todo, pues estaba de moda, ya sabes, ¿no? Las figuras de aquel entonces, Marilyn Monroe, pues esta actriz, se podría decir, hasta cantante también, porque sí sacó algunos temas. Ella pues era la diva hasta la fecha, ¿no? Sex symbol y demás, y pues hasta la fecha recordada con muchísimo cariño por todos los fanáticos. En aquella época, en 1962, que viene a nuestro país, pues ella tuvo la idea, se le ocurre, pues ahora sí que conocer a las máximas figuras de aquel entonces de México, de nuestro país, y que ella solicitó reunirse con la doña, con María Félix. ¿Y qué creen? Pues resulta que nada más y nada menos que María Félix le hizo el desaire, que no quiso reunirse con ella, y que dijo que no tenía interés en verla, así como la escuchan. Sin duda, María Félix siempre, hasta el último día de su vida, una diva, y pues muchos decían que tenía el carácter bastante fuerte, y que sí, que era muy a veces orgullosa, o que era un poco, inclusive decían que hasta prepotente y demás, pero bueno, era parte también de su personaje, ¿no? Porque al final de cuentas pues era una figura pública. Y el punto es que le hizo el desaire a Marilyn Monroe, y que le dijo, ¿sabes qué? No me interesa, no podemos haber dos divas en un mismo lugar. Así diría, la dejó colgada a Marilyn Monroe. Imagínate quién pues le hubiera hecho este desaire más que la doña. Y que pues, ¿quién creen que pues le dio asilo en su casa? Dirían, tuvo ahí que pues salir al quite a dar la cara, pues nada más y nada menos que el Indio Fernández, que fue quien pues le dio asilo en su casa a Marilyn Monroe. Ni modo, diría, no, yo no puedo dejar así a Marilyn, me voy a tener que dar asilo en mi casa. Y pues Marilyn, al parecer, se quedó en casa de Emilio, el Indio Fernández. ¿Cómo la ves? Imagínate, no, hombre. Ahora sí que ni modo, ¿no? Con la pena, y pues ya salió el alquita estar dando la cara por esta diva, que sin duda, pues un momento bastante bochornoso, me imagino, el estar haciéndole el desaire a esta otra diva. Son dos divas, y es que sí, pues imagínate, una guerra de egos, ¿no, hombre? Dicen que Marilyn era bastante agradable, que era muy simpática, y pues que ella nunca fue así como que un tanto celosa, ¿no? Con esto de la fama y demás, pero pues la diva era la diva, María Félix era María Félix, y pues se le quiere mucho, así que se lo perdonamos. Oigan, y bueno, ahora así nos vamos con la dinámica en este momento para aquellas personas que quieran estar disfrutando de un rico menú, que me digan en este momento al número de WhatsApp, al 921-101-3880, repito, 921-101-3880, ¿dónde es que normalmente o hemos estado lanzando dinámicas en estos días para irnos a disfrutar de este rico menú? De este buffet. Tiene días que estamos haciendo estas dinámicas, y hay un lugar aquí en Coatzacoalcos donde puedes ir a disfrutar de este rico menú, de este rico buffet. Algunos dirían, no, pues no sé, pues si están escuchando Máxima FM constantemente, sí deben de saber que hemos estado ahí, inclusive hace poco fuimos a transmitir y demás. Entonces, ¿a qué lugar, a qué establecimiento, a dónde puedes ir a estar disfrutando de este rico menú, de este rico buffet? Comunícate 921-101-3880, las dos primeras personas que nos digan el nombre, qué lugar es. Y por supuesto, nos manden el nombre completo para que sepamos quién es el ganador de estos dos vales de consumo. Nos vamos con más música, regresamos 9:09, no le cambies, estás en Máxima Radio.

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0: 9:20 y bueno, continuamos. Recuerda que en estos días debes estar muy al pendiente porque ya mañana jueves 30 de julio se va a estar dando a conocer el nombre de la pareja ganadora, el nombre de la persona que estuve participando para ganarse este convivio, este meet and greet con lo que es los ex vocalistas de la arrolladora Banda Limón, Jorge Medina y Josie Cuen. Estamos hablando de que también pues se van a llevar sus accesos para este concierto que dicen va a estar buenísimo en la ciudad de Minatitlán este próximo viernes 31 de julio en el estadio de béisbol 18 de marzo allá en Minatitlán, y por supuesto no te lo puedes perder en esta gira juntos, donde pues simplemente puedes estar participando mandándonos tu fotografía a nuestro número de WhatsApp al 921-101-3880, 921-101-3880. Nos mandas tu fotografía en pareja y así de fácil te puedes estar llevando este acceso y esta convivencia al meet and greet, donde puedes estar conociendo pues a estos ex vocalistas de la arrolladora Banda El Limón. Ya muchas personas han estado mandando su mensaje, pero pues igual puedes participar, quien quita y ganas. Ahora sí que no pierdes nada, al contrario, puedes ganar mucho. Pero si quieres estar asegurando tus entradas, si quieres estar ya en este momento adquiriendo tus entradas, puedes hacerlo en superboletos.com desde la comodidad de tu hogar, o si andas en el trabajo, desde la oficina, ahorita rápidamente compras tus boletos, o puedes conseguirlos en el Centro Deportivo y de Convenciones de la Sección 10 en Minatitlán. Entonces ahí está la invitación para toda la gente que quiere estar disfrutando de este concierto el próximo viernes 31 de julio. Estaría padre ir a convivir y a darnos la vuelta ya a Minatitlán. Para toda la gente de Minatitlán, saludos. Y bueno, oigan, ya tenemos el nombre de las personas también ganadoras de el vale de consumo doble y triple. Muchísimas gracias a las personas que han estado participando a lo largo de estos días en dinámicas y demás, y que bueno, siempre están al pendiente de la programación. Por acá nos dice el nombre de este establecimiento a donde puedes ir a disfrutar de este vale de consumo. Estamos hablando de nada más y nada menos que de Jack Quatza Casino, por supuesto. Estos saludos para José Ángel, muchísimas gracias, que ya se llevó el primer vale de consumo. Y bueno, por acá también nos dicen la misma respuesta, así es, y saludos entonces para Max, que también estuvo ya ganando ya su vale de consumo para que se vaya a disfrutar al rato. Ay, qué rico, imagínate evitarte ahora sí que hacer la comida con este calorón, hombre, ir a comer en el climita, buffet rico con tu pareja, qué mejor que estar disfrutando de esta promoción. Y bueno, ya nos siguen mandando fotografías. Me dicen, ya solamente con eso, una fotografía, el nombre de la persona participante, así es, únicamente con eso, porque se va a estar llevando esta dinámica a través de una tómbola electrónica. Y bueno, pues ahora sí que todos tienen la misma oportunidad de estar ganando, eso sí, la misma, nada de que manden fotografía con una persona y luego con otra y luego con otra, dirán, para ver quién resulta ganadora, no, esto sí que no, únicamente con su pareja, para que no vayan a andar haciendo trampa ahí, que luego manden foto con algún amigo, con conocido, para que a ver quién sale ganador. No hagan eso. Oye, vámonos entonces con más música. Regresamos en unos instantes, no le cambies. 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

0: la mañana con 34 minutos. 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Oigan, y ahora sí nos vamos con más información de lo que está ocurriendo en el mundo.
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0: Spider-Man Brand New Day debuta en Rotten Tomatoes con 93% de puntaje por parte de la crítica.
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0: Green Day, Foo Fighters y Avril Lavigne estarán en la nueva película de Spider-Man.
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Estamos de regreso, 9:48. Continuamos, oigan, y tenemos saludos desde Venezuela. Muchísimas gracias para toda la gente hermosa de Venezuela que nos está escuchando en esta mañana. Saludos hasta Venezuela. Ahí tenemos puros saludos internacionales. Y también por acá nos dicen saludos. A ver, por acá nos dicen hola, buenos días, un cordial saludo. Dice, es Gaby desde Venezuela representando el Team Hombre de la Luna. Bendiciones, el Team Hombre de la Luna. Suena interesante esto. Y también por acá nos dicen feliz y bendecido miércoles a todos los oyentes y equipo de la emisora. Desde el Team Hombre de la Luna, José Paredes, el Chino, les envío un fuerte abrazo lleno de energía positiva y un agradecimiento especial de parte de Sandra, que nos manda bendiciones desde Oklahoma, Estados Unidos. Que tengan un día maravilloso y lleno de alegría. Un abrazo grande. ¡Wow! Saludos entonces también hasta Oklahoma, Estados Unidos. ¿Qué tal por allá el clima? ¿Cómo le están pasando por allá? Me dicen que el clima bastante caluroso. Y que por la tarde tornados, no hombre. Y nosotros nos andamos acá quejando que el calor, no, así está bien, aunque haga calor, no hay problema. Sin tornados, por favor, sin tornados. Así con puro calorcito estamos bien, no pasa nada. Y bueno, por acá dicen que ya se acostumbraron, ¿no? De repente pues se tienen que meter al sótano, no hombre, una cosa terrible, ¿no? Yo creo que si me toca ver un día un tornado, me infarto, me muero ahí del susto. Es que soy muy miedosa, la verdad sí soy muy miedosa, pero bueno. Oigan, y cambiando de tema, ¿qué creen? Pues lamentablemente se dio a conocer que pues murió Kavinsky a los 50 años. Estamos hablando que hallaron sin vida al DJ creador de Nightcore y que pues es ícono, o fuera ícono, mejor dicho, de la electrónica en París. Ahorita es lo que circula a través de redes sociales y pues bueno, lamentable esta noticia. Ya pues para despedirnos lo hacemos con esta terrible noticia que está circulando a través de internet. 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Oigan, ahora sí ya nos vamos, nos despedimos, pues nos escuchamos más tarde, vamos a estar ahí haciendo también un control remoto desde un punto de la ciudad de Coatzacoalcos, entonces no se pierdan la programación. Continuamos con Dinámica a través de nuestro número de WhatsApp 921-101-3880 para que estén al pendiente de esto y todo lo que está ocurriendo a través de nuestras redes sociales en Facebook Máxima Coatzacoalcos, Instagram Máxima 931, y bueno, para que ahí estemos muy al pendiente de todo lo que está sucediendo. Ahora sí nos vamos, nos despedimos, mi querido Libanés, muchísimas gracias en los controles, también tu servidora Diana Foster a cargo de estas horas, y pues ni modo, nos toca irnos. Adiós, hasta el rato.

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10: Las 9 con 59 minutos.
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15: Pues mira nada más, que hemos llegado ya a la mitad de la semana. Es miércoles y traigo una lista impecable. Te va a pasear por todas las décadas y por todos los estilos, desde el pop funk con chiflidos contagiosos hasta la gran fuerza de un rock gótico, pasando hasta por casi reggaetón caribeño, o bueno, los inicios de, y algún himno de estadio del siglo XXI. ¿Qué te parece si comenzamos super fresh con un viaje al 2011, con una canción que estaba resucitando el chiflido más famoso y nos puso a todos a intentar bailar como una gran leyenda del rock? Llega Maroon 5 junto a Christina Aguilera con Moves Like Jagger. ¡Ajá! Detrás de este hitazo hay un tributo lleno de admiración. Adam Levine escribió una letra que le rinde homenaje, pero uno súper divertido, a Mick Jagger, el vocalista de los Rolling Stones, diciendo de una manera muy casual que no necesitan dinero ni lujos para conquistar a una chava, porque él tiene los movimientos de Jagger. Le metieron ese chiflidito pegajoso sobre un bajo disco funk bastante shiny, le sumaron la voz mega potente de Christina Aguilera en el puente y bueno, rompieron récords de ventas digitales y llegan para prendernos en este miércoles con toda la potencia de Máxima Memorias como primera rola. Yo soy Irene Acuña. Hola, así, te doy la bienvenida. Open your mind.

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1: Vamos juntos hasta 1991 con la elegancia de los sintetizadores y un drama muy bailable de un dúo británico, el más querido de los 90s, los Erasure, y su rola Love to Hate You. Andy Bell y Vince Clark escribieron esta rola hablando de esa contradicción tan cotidiana que todos hemos sentido alguna vez. Estar atrapado en una relación donde sabes que esa persona no te conviene, pero que no puedes evitar sentir más ganas de estar ahí diciendo, me encanta odiarte. Algo así como, odio amarte. También el truco de producción aquí fue una maravilla con las máquinas. Usaron un teclado con un ritmo que es constante, que es incansable y que va subiendo de tono, acompañando el tono operístico de Andy. Se convirtió esto en un clásico inmortal que le pone alegría a tu miércoles. Es Erasure en este Máxima Memorias 1991. Love to Hate You. Open your mind.

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1: ¡Ay, qué padre! Llegamos al año 2010 y nos vamos a poner en modo festival. Con el monumento sonoro que está poniendo la música electrónica de estadios, con el genio urbano de Pharrell Williams. Es la Swedish House Mafia y la rola de One, Your Name. Aswell, Steve Angelo, Sebastian Ingrosso se juntaron en Estocolmo, se pusieron un fiestón y crearon este track. Originalmente era un tema instrumental, pero cuando se lo mostraron a Pharrell Williams, él, que había grabado esa letra corta, en donde dice de manera súper envolvente, solo quiero saber tu nombre, la adaptaron y fue magia. Esta rola consolidó la era dorada del EDM, sobre todo en las radios de todo el planeta. Te invito al volumen considerable. Swedish House Mafia 2010. One, Your Name. Abre tu mente.

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1: Es el 2006, un par de décadas atrás, con el sonido místico, nocturno, muy envolvente que estaba dominando las radios a nivel internacional. Es la canadiense Nelly Furtado y su inolvidable Say It Right. Aquí está la historia de estudio de 3 de la mañana. Nelly Furtado con Timbaland, cansados en Miami, no lograban dar con una melodía que fuera la adecuada. Y de pronto, de golpe, Timbaland se puso los audífonos y empezó a improvisar ese ritmo de batería con un eco muy marcado, y Nelly improvisó las voces en una sola toma, buscando transmitir de forma muy honesta la vulnerabilidad de pedirle a alguien que te diga las cosas de frente, usando la frase de dilo bien o no digas nada. Se convirtió en uno de sus éxitos más grandes y es la pausa perfecta para este Máxima Memorias. Es el 2006, Say It Right, Nelly Furtado, Timbaland, Open Your Mind.

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2: Vamos a retroceder hasta el año de 1989 ahora, con la voz más rasposa, simpática y callejera del hip hop ochentero, Stone Lock, y su clásico Funky Cold Medina. Hay algunos registros que a veces le ponían el nombre como Tone Cold, cuando su verdadero nombre de escenario es Stone Lock. Esta rola, bueno, es la secuela perfecta de su éxito Wild Thing, y nos cuenta de forma muy divertida y de parodia la historia de una técnica mágica ficticia que el protagonista intenta usar en las fiestas para obligar, solo para que todo le salga mal de una manera bastante cómica. Los productores tomaron samples de guitarras de rock clásico de Foreigner, The Kills, y los mezclaron con un beat bailable bastante seco. Es pura buena vibra noventera para quitarte el estrés de la mitad de la semana. Funky Cold Medina, Don't Look, Open Your Mind.

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1: Uf, vamos a unas guitarras bastante pesadas y deliciosas. La melancolía del 2003, la impresionante voz de Emily al frente de la agrupación de Evanescence. ¿Qué rola? Se llama Going Under. Emily escribió esta canción tras salir de una relación tóxica y también físicamente agotadora. Usó la metáfora de haberse estado ahogando para explicar el sentimiento de tocar fondo antes de decidir levantarte y salvarte a ti misma. Lograron ese contraste dramático en la producción con un verso que empieza muy suave y oscuro, con un piano sutil, pero cuando llega el coro, rompe con una pared gigantesca de guitarras eléctricas distorsionadas que acompañan el grito liberador de Amy. Es adrenalina pura, para que te llenes de energía esta mitad de la semana. Going Under, Evanescence, abre tu mente. No.

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1: Ok, vamos a una canción que se convirtió en un bucle hipnótico en las radios y en cualquier lugar por donde tú fueras pasando. Es Selena Gomez y su pegajoso Love You Like a Love Song. Esta rola es como una lección de cómo crear un gancho moderno. Los compositores querían reflejar esa etapa de enamoramiento en donde estás tan clavado con alguien que sientes que tu mente repite su nombre, como una canción que no puedes parar de escuchar. Tiene un bajo electrónico, tiene un sonido repetitivo y oscuro que le da un toque muy sofisticado a la voz de Selena, la cual, bueno, grabaron con un efecto de eco muy sutil para que se sienta así como cerquita. Fue un éxito arrollador que hoy viene a alegrarte tu miércoles. Love You Like a Love Song. Selena Gomez en The Scene, aquí en Máxima Memorias.

en viaje al que te voy a llevar ahora. Vamos a ir a 1996. Y desde Alemania, con sabor a playa y coco para el mundo entero, llegaban los Mr. President y su inolvidable Coco Jumbo. El verdadero título de esta rola lleva dos O al final, entonces sería así como Coco Jumbo, pero la rola sí dice Coco Jumbo. Fue un éxito veraniego de mediados de los 90s, con una letra de invitación súper sencilla, fresca, a ponerte tu traje de baño, que te olvides del trabajo y de que bailes bajo el sol al ritmo de esta música caribeña. El rap bailable con guitarras estilo reggae, un coro femenino súper pegajoso, es pura nostalgia playera para tu máxima memorias. Coco Jumbo, Mr. President, 1996. Open.

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1: Te llevo en este instante hasta el año de 1987. Nos vamos a poner una chamarra de cuero y vamos a escuchar al rey del punk pop ochentero, Billy Idol, y su rola de Money Money. Aquí hay una anécdota del título rarísima. La rola era originalmente un clásico de los 60s y el cantante original contó que estaba en la azotea de su departamento en New York buscando un nombre para la rola y vio un letrero luminoso del banco, el Banco Mutual of New York, cuyas siglas eran M-O-N-Y. Cuando Billy Idol la grabó en vivo en los 80s, le metió esa energía de rock pesado descomunal. Tiene una batería que captura esa furia de como si fuera en vivo. Es como para que nos sacudamos un poco. Money, money. Billy Idol, abre tu mente.

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1: Llegamos al año del 2007 y desde Alemania escuchamos el fenómeno juvenil más grande de esa década, los hermanos Kaulitz y su banda Tokyo Hotel, con su dramática Monsoon. Durch den Monsoon, la versión en alemán y la versión en inglés, las dos los catapultaron a la fama internacional. Bill Kaulitz escribió esta letra a los 15 años. Habla de la sensación de estar dispuesto a atravesar la lluvia más fuerte y un monzón completo con tal de volver a ver a la persona que amas. Un bajo muy melancólico en los versos, un arpegio de guitarra que explota en un coro gigante de rock alternativo. O sea, wow. Fue el soundtrack de la adolescencia de millones de fans y hoy suena para ti con una fuerza de esa muy bonita. Por acá en Máxima Memorias, Monsoon, 2007, Open Your Mind.

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1: Vamos a cerrar este Máxima Memorias de miércoles. Iba a decir viernes, pero es que así lo sentí con esta programación. Te voy a invitar con esta canción a que cantes a pulmón abierto y que se escuchen todos los rincones del planeta. Es la música de The Killers y su monumental Mr. Brightside. Vamos a dejar la jornada en la cima con esta rola. Es una rola indie rock, probablemente la más importante de este siglo. Años en las listas. Es Brandon Flowers quien escribió la letra de la rola, el vocalista de los Killers, tras descubrir a su primera novia siendo infiel en un bar en Las Vegas. Escribe esta canción sobre los celos paranoicos que sentimos cuando nos imaginamos lo peor. Pero bueno, intentando de alguna manera ver el lado brillante de las cosas. La voz de Brandon entra desde el primer segundo sobre el riff de guitarra brillante que no para de acompañarte durante toda la rola. Visita el Insta de Máxima Memorias, hazme llegar tus sugerencias musicales, tus comentarios. Ponte en contacto conmigo, mándame un DM. Te agradezco por estar compartiendo frecuencia conmigo. Quédate en sintonía de Máxima FM. Nos vamos a reencontrar mañana, misma hora, en este mismo lugar. Yo soy Irene Acuña. Gracias. Esto fue Máxima Memorias. Abre tu mente y hasta la próxima.

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11: Las 10 con 57 minutos.
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Máxima Radio, ¿cómo están? Buenos días, bienvenidos al 93.1. Son las 11 de la mañana con un minuto, 11 de la mañana con un minuto, señoras y señores. Está comenzando el programa más confiable de la radio, que por cierto está muy cerca de salir de vacaciones este programa. Después de año y medio sin salir de vacaciones, estamos cerquita, ya lo estamos acariciando. El WhatsApp 921-101-3880. Pablo Hernández Morales en el máster está produciendo este espacio. Y al ratito llega Mode Carreón y juntos te vamos a acompañar de aquí hasta las 3 de la tarde, si tú no lo permites. En Facebook nos encuentras como Máxima Coatzacoalcos, en Instagram como Máxima 931. Hoy es miércoles 29 de julio del 2026 y está comenzando el programa más confiable de la radio. A través de internet nos pueden escuchar en toda la República Mexicana o en cualquier parte del planeta. Con una conexión medianamente chafa podrán escucharnos sin interrupción. Señoras y señores, es un gusto saludarles. Buenos días, comenzamos.

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1: Carlos Rivera habla por primera vez del embarazo de Cintia Rodríguez y celebra la llegada de María.
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Máxima Radio, son las 11 de la mañana con 35 minutos. Sam Smith vive una de las etapas más felices de su vida, tanto en lo personal como en lo profesional. El cantante confirmó que está comprometido con el diseñador Christian Cowan, con quien mantiene una relación desde hace 3 años, y compartió que esa historia de amor se convirtió en la principal inspiración para su último álbum, que se estrena el próximo 12 de agosto. Así es que, aparte de que viene nuevo álbum, pues Sam Smith se va a matrimoniar con su actual pareja. Señoras y señores, 11 de la mañana, 35 minutos.

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Máxima Radio, ya son las 11 de la mañana con 48 minutos. Galilea Montijo ha enfrentado críticas y memes y de todo, porque algunos usuarios han notado que su cara durante una conversación, la conductora se le va la boca. Se le va así de lado la boca. Entonces ha sido así blanco de, pues de críticas. Ya sabes que el internet no perdona, ¿no? Entonces lo que hizo Galilea fue tener que explicar por qué se le va la boca de lado. Y es que el tema surgió luego de que en el programa donde está en las mañanas presentara una nota sobre Claudia Álvarez, quien respondió recientemente a los comentarios que ha recibido por su figura, y a partir de ello Galilea reflexionó sobre la presión constante a la que están expuestas las figuras públicas, sobre todo mujeres. Entonces dice, te volverías loco en esta vida tratando de caerle bien a todo el mundo o tratando de complacer a todo el mundo, y en caso de gustarles a todo el mundo, desde que existen las redes sociales nunca eres demasiado para nadie. Que si eres flaca porque eres flaca, que si eres gorda porque eres gorda, nunca eres demasiado bonita y no le das gusto absolutamente a nadie. Es decir, en internet ningún chile les pica, pues, o sea, nada les acomoda. La conductora reconoció que ella también ha sido blanco de críticas por su aspecto físico y aseguró que muchas de las opiniones se han emitido sin conocer el origen del problema. Y es que dice que últimamente veo a cada crítico de mi cara como si estuvieran conmigo sin saber realmente lo que me pasó. Y ella reveló que prepara un episodio especial de un podcast junto a la doctora que la atiende, donde va a explicar a detalle la situación médica que está enfrentando. Y dijo que va mucho más allá de un procedimiento estético, porque les digo que la boca se le va de lado, se está hablando y se le va de lado. Voy a hacer un podcast con mi doctor explicando realmente lo que pasó. La gente habla sin conocimiento y lo peor es que también lo hacen cirujanos. Yo digo, ¿y dónde está la ética? Porque hay muchos cirujanos en redes sociales ya opinando de que no, aquí seguro se le va la boca de lado porque está mal hecha tal procedimiento, etcétera. Entonces, pues hay que esperar a que salga el podcast para enterarnos del chisme y el saber por qué se le va la trompa de lado. 10 minutos para que den las 12.

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9: Las 11 con 59 minutos.
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12:03 en Máxima Radio. Señoras y señores, ya llegó Mo de Carreón y juntos arrancamos la segunda hora del programa más confiable, el 93.1. El WhatsApp 921-101-3880. 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
1: Máxima Radio, señoras y señores, 12:17, el WhatsApp 921-101-3880. 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
1: BTS confirmó que no se va a presentar en los Grammys 2027 y les platicamos la razón detrás de esta decisión.
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1: Jared Leto enfrenta acusaciones de conducta sexual delictiva por parte de 4 mujeres.
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1: Natalie Portman presume su pancita de embarazo a los 44 años y comparte la emoción por la llegada de su bebé.
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1: Son las 12:36. Natalie Portman, a sus 44 años de edad, presume su pancita de embarazada. Espera su tercer hijo. Es el primer hijo que tiene con el productor francés de música electrónica, Tanguy de Stahl, que no sé si lo estoy pronunciando bien. Asegura sentirse agradecida y con más energía de la que imaginaba durante esta etapa. Natalie vive una etapa personal y no oculta la emoción de la llegada de su bebé. La actriz lució su avanzado embarazo y reveló que cuenta los días para conocer a su tercer hijo, el primero que tendrá junto a esta pareja, que es músico y productor francés. Portman posteó una tierna fotografía en la que se muestra su avanzado embarazo, es decir, muestra la panzota, porque ya no es pancita, es panzota. Y en entrevista con Harper, la protagonista del Cisne Negro compartió que se siente profundamente agradecida por volver a convertirse en madre y describió que la experiencia es un privilegio. Así es que, de por sí es guapa Natalie Portman, hasta embarazada se ve preciosa. 12:37, están escuchando Máxima Radio.
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1: 12 con 47. ¿Por qué BTS no va a llegar a los Grammys? La banda no se va a presentar en la entrega 2027, que es en febrero. Y es que cuentan con una nueva categoría dedicada a la mejor interpretación de música pop asiática. Entonces dijeron esto: hemos decidido no presentar nuestra música para ser considerada en los Grammys este año, y esperemos que nuestra música pueda ser escuchada y apreciada por lo que es, en lugar de ser clasificada por región o por idioma. Agradecemos a toda nuestra fanaticada, al ARMY, como le dicen, la comunidad de seguidores del grupo, y a todos los que siempre los han apoyado, señalaron que los integrantes del grupo en un comunicado. El comunicado fue publicado el día de hoy por los 7 miembros del grupo en sus cuentas individuales, y el anuncio llega un mes después de que la Academia de la Grabación en Estados Unidos anunciara una serie de nuevos galardones, y entre ellos el de Mejor Interpretación de Música Pop Asiática. Este nuevo premio reconoce la excelencia artística e interpretaciones de música pop asiática originaria de los mercados asiáticos, como el K-pop, el J-pop, el C-pop. No sabía que existían tantas ramificaciones ya del K-pop. Pero bueno, y que estén escritos en uno más idiomas, según señalan que los Grammys, esa categoría no le encuentran sentido. BTS ha sido nominado a los Grammys en categorías de mejor interpretación de dúo o grupo pop, mejor video musical, pero nunca se ha alzado con un premio Grammy, y los 7 miembros de BTS son integrantes con derecho a voto dentro de la academia organizadora de los premios. Entonces, por esta razón es que dicen que el grupo surcoreano no va a presentarse. En marzo lanzaron su quinto álbum de estudio después de que los miembros finalizaran su servicio militar obligatorio. Así es que BTS no va a los Grammys. 12 con 49.
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0: Número 4.
8: Shakira en Burna Boy, Die Die.
0: Número 3.
8: Lady Gaga featuring Doechii, Runway.

0: Sabrina Carpenter, Bring Your Love.
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2: Las 12 con 58 minutos.
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1: Ya es la 1:03 en Máximo Radio. Y señoras y señores, el día de hoy es miércoles 29 de julio. Estamos acabando con el mes número 7 del 2026. Y por acá andamos de Carreón y su Servivar. Tengo un número de WhatsApp al 921-101-3880, 921-101-3880 para que se comuniquen con nosotros. Y por acá los estamos leyendo. Si estás festejando algo, vas a festejar a alguien, con gusto te leemos. 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En Instagram, Máxima 931. Señoras y señores, escuchas Máxima FM.

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1: César Costa, el éxito y la popularidad de edad temprana son una droga poderosa.
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1: Destapan amorío entre los habitantes de la casa de los famosos y uno de ellos está casado.
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1: Máxima Radio, 1:48 PM. Señoras y señores, gracias por seguir escuchando el programa más confiable de la radio a través del 93.1, siendo la 1:48 PM. Te recuerdo el número de WhatsApp, el 921-101-3880, 921-101-3880. Por acá los estoy leyendo. Si estás festejando algo o alguien, avísanos para que podamos felicitarlo. 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
2: Las 2 en punto. 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
6: Máxima Radio, son las 2 de la tarde con un minuto. Están escuchando el programa más confiable del 93.1. 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
6: Vamos a dar un segundito para que la gente que nos esté escuchando saque el celular, porque ya ves que ya no apuntas nada, ¿no? Ah, ya todo es en el celular. Entonces están sacando el celular, lo están desbloqueando y ahora sí, vamos a repetirlo para que guarden el número y te manden un WhatsApp en este momento.
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6: 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María, muchísimas gracias. ¿Algo con lo que desees cerrar? ¿Que algo que se te haya pasado a mencionar?
7: Que me manden un mensaje. Si la idea es estrenar, vemos cómo hacemos.
6: Perfecto. 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
7: No, ¿de qué? Espero su mensaje.
6: Señoras y señores, seguimos escuchando Máxima Radio, el WhatsApp 921-101-3880.

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2: Las 2 con 11 minutos.
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1: 7 minutos para caer en las 3 de la tarde. Muchísimas gracias por habernos acompañado. Hasta aquí llegamos por el día de hoy. A nombre de todo el equipo que hizo posible esto, muchísimas gracias. Nosotros los amenazamos con volver mañana en punto de las 11 de la mañana. Muchísimas gracias, buenas tardes.
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7: Las 2 con 59 minutos.
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9: Becky G, Epa.
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0: Número 4.
9: Shakira en Burna Boy, Die Die.
0: Número 3.
9: Lady Gaga featuring Doechii, Runway.

0: featuring Sabrina Carpenter, Bring Your Love.
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2: Las 3 con 58 minutos.
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5: ¿Qué tal, Faulicón? ¿Cómo se encuentran? Máxima FM 93.1, Coatzacoalcos. Espero que le estén pasando de maravilla. Oigan, se preguntarán por qué empezamos con esta rola, fondeándonos y demás, y vamos a dejar parte de porque se dio a conocer el lamentable fallecimiento de DJ Kavinsky en su casa. Esto en París, Francia. Vincent Bolloré, mejor conocido como DJ Kavinsky, que bueno, ocupaba el lugar 639 de la revista DJ Magazine, ha fallecido a los 50 años de edad. Fue encontrado sin vida en su casa. Esto en París, Francia, publicó. Lamento la noticia, pero bueno, quería hacer un homenaje, quería arrancar así. El mundo de la industria musical está de luto. La noticia fue confirmada este 28 de julio por Le Parisien. Hasta el momento, los familiares del DJ no se han pronunciado con la noticia. Se abrió una investigación para determinar las causas de la muerte. Bueno, arranquemos con esto. Vamos a dejar sin más preámbulos, sin más avance, sin más shalala, y vamos a disfrutar de esta canción a través de la frecuencia Máxima. Kavinsky, Night Call en Máxima Radio 93.1, Coatzacoalcos. Disfrútalo y descansa en paz. DJ Kavinsky, el DJ francés, que bueno, muchos pueden estar ubicando. Regresamos Open Top.

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3: Las 4 con 11 minutos.
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¿Qué tal, cual se han publicado? Estamos de vuelta en Máxima FM 93.1. Señoras y señores, oye, no sé por qué, pero me sabe como si fuera viernes y apenas estamos el día miércoles, mitad de semana. Que bueno, ya estamos más para allá que para acá. Entonces, pues ya está más relajada la cosa. 29 de julio 2026, público. 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

tal, FIFOL? ¿Cómo se encuentran, público? Ya estamos de vuelta en Máxima FM 93.1 Coatzacoalcos. Bueno, vámonos de lleno con toda la información y de los temas que platicaremos el día de hoy a través de la frecuencia máxima. BTS anuncia que no competirá en los Grammy 2027 y tiene una razón para no hacerlo. Además, también Spider-Man Brand New Day. ¿Cuántas escenas post-crédito tiene? Bueno, recuerda que hoy es el estreno oficial en México y hay escena post-créditos. ¿Te quedarás o no te quedarás? Bueno, depende cuánto se tarde todo esto, ¿no, público? Pero bueno, así la información a través de la frecuencia máxima. Vamos a platicar también porque Macaulay Culkin podría regresar a Mi Pobre Angelito. Wow, no me lo imagino, pero así las cosas, público. Ayer vi una película, Elise, Sombras de una Mujer, historia real en película de Netflix. Wow, está de locos. Al regreso te cuento esta información a través de la frecuencia máxima del 93.1 Coatzacoalcos. Abre tu mente. Muy buenas tardes, regreso.

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¿Qué tal, FIFOL? ¿Cómo se encuentran? Ya estamos de vuelta, público. ¿Cómo va tu miércoles, mitad de semana? Espero que de maravilla que estés disfrutando todo el contenido de Máxima Radio 93.1 Coatzacoalcos. Y bueno, tú sigue disfrutando todo lo que tenemos para ti en esta transmisión. Oigan, Elise, Sombras de una Mujer, historia real, la película de Netflix. Ayer la vi en la comida y la terminé en la noche. La película brasileña Elise, Sombras de una Mujer, se convirtió en una de las producciones más comentadas de la plataforma debido a que está inspirada en uno de los crímenes más impactantes de Brasil. Si te gusta acá películas basadas en hechos reales, pues está un tanto fuerte. La cinta no cuenta una historia completamente ficticia, sino que toma de referencia el caso real de Elise Matsunaga, una mujer que fue condenada por desvivir a su pareja y desmembrar a su pareja, el empresario Marcos Kitano Matsunaga, en el año 2012. La producción protagonizada por Lorena Comparato presenta una versión dramatizada de los acontecimientos. Bueno, además, Lorena Comparato, esta actriz verdaderamente impresionante en su papel, ¿eh? La verdad es que vale la pena ver esta película si te cansan esas cintas, esas películas que dices, ah, bueno, me gusta este tipo de películas y demás, de crímenes, y esta te va a encantar. Así que ahí está el dato, la cinta de Elise, que está nada más y nada menos que en Netflix. Lorena Comparato, una actriz verdaderamente fascinante, nacida el 14 de marzo de 1990, 36 años.

años de nacionalidad portuguesa y que bueno, ahora me declaro fan de esta artista. Bueno, hace una interpretación verdaderamente impresionante, público. Así que ahí está el dato, si le quieres ver, está en Netflix, Liz, Sombras de una Mujer, historia real de Netflix, una historia que pasó en Brasil, público. Así que ahí está el dato, la recomendación de la tarde, más música en 93.1 y 4 Open Door.

¿Qué tal, cinéfilos frecuentes, streamfilos? Ya estamos de vuelta. Máxima FM 93.1, Coatzacoalcos, Chaca, Chachiana. Oigan, vámonos con más porque Macaulay Culkin podría regresar a Mi Pobre Angelito. Sí, aquella película de 1990 cuando estábamos bien chavitos. Home Alone, Mi Pobre Angelito, que pasó a convertirse en una de las cintas navideñas más aclamadas por la dirección, el guión, la música compuesta por John Williams y las actuaciones de Macaulay Culkin, el pequeño protagonista de la cinta que al momento de las grabaciones tenía tan solo 8 años. En la actualidad, más de 30 años, Culkin ha dejado entrever su deseo de regresar a la emblemática franquicia y Disney por fin ha mostrado interés. De acuerdo con información, se da a conocer que Disney ha mantenido conversaciones con el actor acerca de una nueva entrega de la película. Vamos a ver qué pasa, porque Culkin habría pospuesto, o más bien propuesto, lo que su personaje Kevin McAllister regresara como un padre soltero que quedara encerrado fuera de su propio hogar en manos de su hijo. La casa es una especie de metáfora para la relación. Vamos a ver qué pasa, porque Culkin ya había propuesto esto en 2015, que es viudo y divorciado. Vamos a ver qué dice Disney. ¿Te agrada? Bueno, ¿quién no ha visto esta película de Mi Pobre Angelito, Home Alone, de Macaulay Culkin? Público, más música. Regresamos a Abre Tu Mente. Muy buenas tardes.

¿Qué tal, chavales? Estamos de vuelta. Máxima FM 93.1 Coatzacoalcos People. Llegamos al final de esta transmisión. Te voy a dejar con esta rola. Vámonos con What Lovers Do de Maroon 5 Sasha en Máxima FM 93.1. Y que, por cierto, público, despedimos esta primera hora y nos enlazamos con Diana Foster de 5 a 6 de la tarde desde nada más y nada menos que la agencia Jack en Plaza Forum. Bueno, con personal de Jack de Plaza Forum. Recuerda, en este momento, después de la rola, vamos a ceder los micrófonos a Diana Foster, para que esté contigo platicando toda la oferta comercial de Jack Coatzacoalcos desde Plaza Forum Público. Vámonos con Math. Recuerden que la música te lleva a donde las palabras no pueden. Feliz miércoles. 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
7: Las 5 en punto.
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11: 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Vámonos con más música, mi nombre es Dina Foster, bienvenidos a Máxima FM, Open Your Mind.
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1: 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Vámonos entonces con más música, regresamos en unos instantes. 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Vámonos con más, regresamos, dale cambios, esa es Máxima Radio, Open Your Mind.
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1: 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Pausa y volvemos.

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1: 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Vámonos entonces con más música, seguimos en vivo desde Plaza Forum Coatzacoalcos, el módulo de Jack, acompañándote hasta las 6 de la tarde.
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0: 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Pausa, volvemos, continuamos en vivo desde Plaza Forum Coatzacoalcos, en vivo desde este módulo de Jack.

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2: Mi queridísima Norma, muchísimas gracias y pues bueno, un placer estar con ustedes.
3: No, al contrario, gracias a ustedes por apoyarnos a hacer sinergia para esta comercialización, pero sobre todo para hacer presencia con los radioescuchas que están siempre buscando algo innovador, y pues eso es la verdad lo que distingue a Jack. 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
2: 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Oiga, nos vamos, nos despedimos a nombre de todo el equipo de Jack Coatzacoalcos y por supuesto de Máxima FM, les damos las gracias por habernos acompañado a lo largo de esta hora. Regreso los micrófonos hasta cabina de Máxima FM y bueno, muchísimas gracias a ti que estuviste acompañándonos. Nos escuchamos mañana en punto de las 6 de la mañana y recuerda visitarnos a través de Facebook también para que te enteres de todas las promociones, fotografías de lo que compartimos a través de redes en Máxima Coatzacoalcos. Ahora sí me despido, cuídense, mi nombre es Ana Foster, adiós, hasta mañana.

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